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1: Aquí estamos a las 7 de la noche, 3 minutos transmitiendo La Ruta de los Clásicos por Radio Mágica 88.3 FM. Tonight I'm Yours, Rod Stewart. ¿Qué te hace recordar? La playa, el verano, una canción que salió en los primeros meses del año 1981 y fue una canción infaltable en cualquier reunión o fiesta. Era una canción que se escuchaba no solamente en las radios, sino también en los circuitos cerrados que habían en las playas de la Costa Verde. Habían parlantes donde se colocaba música y esta canción era una infaltable. Tonight I'm Yours, de Rod Stewart. Aparte que es una canción tan alegre y fresca que estábamos recordando aquí en Radio Mágica 88.3 FM. Última hora de La Ruta de los Clásicos y no puede faltar en Radio Mágica Queen, con música del recuerdo en inglés.

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En Radio Mágica, Without You, esta vez por Harry Nilsson. ¿Cuántas versiones hemos oído de esta canción? A ver, Badfinger, Paloma San Basilio, esta de Harry Nilsson, Antonio Cartagena, Jennifer Rush, hemos escuchado a Air Supply. ¿Y cuántas otras habrán de este tema Without You, que es una de las más bonitas canciones que se han hecho? Pero esta versión de Harry Nilsson tiene algo tan fuerte, es tan poderosa, que nos deja con los audífonos colocados sin quitarnos los mismos y escuchar esta canción completa de 1972. Y tiene el apoyo de sus amigos. La mancha de Harry Nilsson era George Harrison, Elton John, Bob Dylan, John Lennon, que era su pata del alma. Una gran canción, Without You, con Harry Nilsson, aquí en Radio Mágica 88.3 FM. Se dice que vuelve a los escenarios. Sería bonito tenerlo aquí en el Perú. Algo diferente, ver a Stevie Wonder, uno de esos artistas que ha marcado época desde los 60, desde muy niño. Se llamó Little Stevie Wonder y luego hizo tantas canciones. Él toca todos los instrumentos. Es de los pocos músicos, con Paul McCartney, por ejemplo, que tocan más de 5 o 6 instrumentos. Y en sus interpretaciones, Stevie Wonder siempre ha tenido ese talento para hacer canciones diferentes, distintas, baladas y canciones alegres y movidas, como este Part-Time Lover de 1985. El genio, el gran Stevie Wonder en Radio Mágica, música del recuerdo en inglés.

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Cheap Trick en Radio Mágico 88.3 FM. Como vuelo en el tiempo y recuerdo 1990, en una de las primeras comisiones que me enviaron a Viña del Mar a cubrir este festival, la radio en la que trabajaba en ese momento. El show era increíble, iba a estar Luis Miguel, Django, Wilfrido Vargas, Europe, pero el grupo que abría ese festival de Viña del Mar en febrero del 90 era Cheap Trick. Yo tenía dos canciones favoritas de ellos que había tocado en la radio, era The Flame y Ghost Town, canciones muy especiales para mí. Y cuando se va a presentar Cheap Trick, era el primer grupo que Viña del Mar anunciaba, Antonio Bodanovich, que era el animador del festival, anunció simplemente y dijo esto, saludó a toda la gente de Viña del Mar y dijo, con ustedes, Cheap Trick, y empezaron tocando Ghost Town. Imagínense la emoción del primer grupo anglo que yo veía en mi vida y que había presentado en la radio y el primer grupo que disfruté al máximo. Luego pasamos una conferencia de prensa detrás de la Quinta Vergara y pude conocer a Robin Sander y a todos los integrantes de esta super banda que recordábamos aquí en Radio Mágica con Pueblo Fantasma, música del recuerdo en inglés.

Increíble escuchar esta canción en el tráfico, camino al trabajo, regresando a casa o avanzando pendientes, o simplemente cuando estás tomando un momento para ti. No te preocupes porque la buena música del recuerdo en inglés siempre te acompaña. 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

Como se sabe, está retirado del mundo de la música. En el año 2023 le diagnosticaron un agresivo cáncer cerebral y durante este tiempo él se encuentra en su casa al cuidado de sus hijas, de su familia. Él se encuentra siempre atento a lo que ocurre en el mundo de la música y él dice y vale el deseo que tiene Michael Bolton, que quisiera volver a los escenarios, pero se ha dedicado a motivar a otros pacientes que enfrentan estas enfermedades, comparte su historia y por momentos también hace vivos donde habla acerca de su historia, de su música y de cómo está llevando esta enfermedad, este tipo agresivo de cáncer que ya lo lleva 3 años. Michael Bolton, recordando, te dije que te amaba, pero te mentí, aquí en Radio Mágica, música del recuerdo en inglés.

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1: Nos vamos con la agenda de mañana. Atención, mañana es feriado. Mañana estamos 6 de agosto y el día 7 es viernes, fin de semana. A las 8 de la mañana, bien informado con Augusto Tausen, música y noticias de Radio Mágica. A las 9, Mañanas de Oro con Freddy Morales. A las 12, la hora de The Beatles. Y a las 5, siempre la ruta de los clásicos, con quien te habla Juan Carlos Hurtado. Quédate en la radio porque tenemos para ti música interrumpida, pegadita, la que tanto te gusta. Me voy con la mejor música del recuerdo en inglés.

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0: Esta es la hora en Radio Mágica.
1: 23 horas, 46 minutos.
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1: Hola, aquí Augusto Tausend de Comité. Espero estén muy bien. Nosotros damos inicio a nuestro programa Bien Informado de hoy jueves 6 de agosto con un resumen de las noticias que debes conocer hoy y que iremos desarrollando a lo largo del programa. Primero, parlamentarios de Fuerza Popular cuestionaron que Juntos por el Perú haya designado para la Comisión de Ética Parlamentaria a un congresista que ha tenido vínculos con el MOVADEF, el organismo de fachada de los remanentes de Sendero Luminoso. Segundo, el gobierno dispuso la reorganización del Ministerio de Desarrollo Agrario y Riego para que se evalúe su situación administrativa, organizacional y de gestión y se propongan medidas para hacer que el ministerio opere de manera más eficiente. Y tercero, el gobierno de Irán aseguró que acordó con Omán una nueva ruta de navegación en el Estrecho de Hormuz, aunque esto no implica la reapertura del paso marítimo. Sigan escuchándonos aquí en Radio Mágica 88.3 FM, música del recuerdo en inglés, que pronto regresaremos con el desarrollo de cada una de estas noticias.

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1: Aquí Augusto Townsend de Comité, y a esta hora de la mañana quisiera contarles una noticia del frente político. En estos días nos vamos a ir enterando de quiénes presiden y quiénes conforman las comisiones de trabajo del Congreso, y sabemos que algunas son muy demandadas, como presupuesto, economía, constitución y justicia. Pero una a la que no se le presta mucha atención es la Comisión de Ética Parlamentaria, quizá porque existe la sensación de que está como pintada en la pared, que no suele existir mayor voluntad en los congresistas que la integran por sancionar pues a los congresistas cuyos casos llegan a ella, porque entra a tallar una suerte de espíritu de cuerpo en función del cual los parlamentarios se apañan entre sí sus faltas. Pues bien, este periodo parlamentario lo estamos empezando con una discusión sobre la primera conformación de la Comisión de Ética Parlamentaria. ¿Por qué? Pues porque la bancada de Juntos por el Perú ha designado como representante suyo en dicha comisión a César Tito Rojas, quien ha sido dirigente del MOADEF, la organización de fachada de los remanentes de Sendero Luminoso. Esto ha generado reacciones de rechazo, especialmente en Fuerza Popular. La diputada de este último partido, Flor Mesa, ha dicho que es una, entre comillas, pésima señal política que se haya puesto a Tito Rojas en dicha comisión, según cita El Comercio, y ha invocado a Juntos por el Perú a que reconsidere esa designación. En sentido similar, se pronunció el presidente del Senado y también congresista por Fuerza Popular, Miguel Ángel Torres, quien señaló que JPP debería, entre comillas, reevaluar ese nombramiento. Yo ciertamente encuentro problemático que integre una comisión de ética una persona que ha estado vinculada con el MOADEF, pero también es verdad que no es ni por asomo el único congresista cuya incorporación a dicha comisión sería, valga la redundancia, reñida con la ética. El problema con esta comisión es que pasa lo que les comentaba al inicio: si el comportamiento prevalente en el Congreso es aquel que se ha venido a denominar como, entre comillas, otorongo no come otorongo, pues es difícil pensar que los congresistas se van a fiscalizar y sancionar entre ellos. Quizá deba pensarse en una comisión de ética integrada o suplementada por expertos independientes, pero sospecho que no habrá muchos entusiasmados en el Congreso como para promover algo así, porque el status quo es para ellos un mecanismo de protección del que no les conviene librarse. Seguimos escuchando buena música del recuerdo en inglés aquí en Radio Mágica 88.3 FM. En unos minutos regresamos con más noticias.

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1: Aquí Augusto Tausend de Comité, de vuelta con ustedes en nuestro programa Bien Informado, y a esta hora de la mañana quería compartirles una noticia del Frente Económico. Mientras espera que el Consejo de Ministros apruebe el texto definitivo del pedido de facultades delegadas al Congreso, el Poder Ejecutivo decidió tomar la iniciativa y lanzar, digamos, la esperada reforma del aparato estatal, ordenando que se reorganice el Ministerio de Desarrollo Agrario y Riego, el MIDAGRI. A través de un decreto supremo publicado ayer y que lleva las firmas de la presidenta Keiko Fujimori y del ministro del sector, Marco Antonio Vinelli Ruiz, se estableció el inicio de un proceso de reorganización que tomará 120 días calendario y en el que se prevé evaluar la situación administrativa, organizacional y de gestión del sector, así como proponer las reformas necesarias para mejorar su desempeño. El decreto supremo explica que se han identificado limitaciones y debilidades significativas en la estructura organizacional del ministerio y en el cumplimiento de su función como rector en materia agraria. El sustento de esta decisión detalla es el análisis y reporte de los instrumentos de gestión institucional, el reporte de cumplimiento de la política nacional agraria y el estudio de la Organización para la Cooperación y el Desarrollo Económicos, OCDE, denominado Políticas para el Futuro del Sector de la Agricultura y la Alimentación en el Perú. El gobierno considera que estas observaciones hacen necesaria una revisión profunda del funcionamiento del ministerio para fortalecerlo en su capacidad de conducción de materias como agricultura, ganadería, riego, infraestructura agraria, recursos hídricos, sanidad, agropecuaria y desarrollo rural. La entidad encargada de hacer esa evaluación y elaborar un informe planteando medidas de reforma y mejora organizacional será la Oficina de Modernización de la Oficina General de Planeamiento y presupuesto del MIDAGRI. Este diagnóstico institucional deberá evaluar aspectos administrativos, organizacionales, presupuestales, de planeamiento estratégico, inversión pública e integridad. Además, todas las dependencias y programas especiales y organismos adscritos al ministerio deberán brindar la información y asistencia técnica necesaria para el desarrollo del proceso. En este momento, el organigrama del MIDAGRI incluye dos viceministerios que lideran 9 direcciones generales y de este ministerio dependen 2 unidades ejecutoras, 7 proyectos especiales, 6 programas que incluyen el Programa de Desarrollo Productivo Agrario Rural, Agro Rural, y 5 entidades adscritas como el Servicio Nacional de Sanidad Agraria, el SENASA, la Autoridad Nacional del Agua, el ANA, y el Instituto Nacional de Innovación Agraria. Recordemos que el borrador del proyecto de ley para solicitar facultades delegadas al Congreso incluye medidas relacionadas con la reforma del Estado, como la creación, reestructuración, reorganización, fusión y división y eventual disolución de organismos públicos y otras entidades estatales, así como la autorización para disponer la transferencia o reasignación de competencias, funciones, personal, recursos, bienes, programas y proyectos entre entidades públicas, con el objetivo de fortalecer la eficiencia del Estado y mejorar la articulación entre los distintos organismos. Lo que muestra este decreto supremo, sin embargo, es que el gobierno está explorando también otras vías para permitir que las entidades del Ejecutivo funcionen de manera más eficiente, y veremos si es que otros ministerios también entran en evaluación y posterior reorganización. Seguimos escuchando buena música del recuerdo en inglés aquí en Radio Mágica 88.3 FM. En unos minutos regresamos con más noticias.

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1: Vamos llegando al bloque final de nuestro programa Bien Informado y cerramos con una noticia del Frente Internacional. El gobierno de Irán aseguró que acordó con Omán una nueva ruta de navegación en el estrecho de Hormuz, aunque afirmó que

dicho entendimiento no implica la reapertura del paso marítimo. En un comunicado, un portavoz de la diplomacia iraní señaló que el acuerdo se desarrolló durante los últimos meses con el objetivo de establecer una ruta segura para la navegación y definir un mecanismo que regule el tránsito marítimo en el estrecho. Un posible pacto entre ambos países sería muy relevante para la región y el mundo, ya que Irán y Omán bordean casi toda la extensión del estrecho de Hormuz. Sin embargo, el portavoz iraní detalló que este posible acuerdo no supondría la reapertura del paso marítimo, ya que, en sus palabras, persisten los factores que lo convierten en un lugar inseguro por parte de Estados Unidos, haciendo referencia aquí al bloqueo naval estadounidense y a otras acciones que considera, entre comillas, agresivas y amenazantes contra los iraníes. El estrecho de Hormuz, como saben, lleva cerrado desde que Estados Unidos e Israel dieron inicio a la guerra en Irán a finales de febrero, hecho al que el portavoz iraní aludió en el comunicado. Este anuncio se produce luego de que el presidente de Estados Unidos, Donald Trump, suspendiera el fin de semana un ataque contra los iraníes para dar margen a unas negociaciones que iban a iniciar el lunes pasado. El gobierno de Irán negó esa comunicación y el inicio de conversaciones con los estadounidenses, hecho que molestó a Trump, quienes advirtió que se trata de, entre comillas, su última oportunidad para firmar un buen acuerdo. La situación en el estrecho de Hormuz y en la región en general está en un momento delicado tras la reanudación de tensiones luego de la firma del memorando de entendimiento en junio. En este contexto, este anuncio de Irán generará pues una reacción relevante en los estadounidenses. Veremos pues cuál será. Muy bien, con esto llegamos al final del programa de hoy aquí en Radio Mágica 88.3 FM, música del recuerdo en inglés. Nos reencontramos mañana a partir de las 8 de la mañana. 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

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En 1962, cuatro sencillos muchachos del puerto de Liverpool, en Inglaterra, no imaginaban que, algunos años más tarde, se convertirían en los ídolos de millones en el mundo. Y aún ahora, su fama sigue creciendo. 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

0: Esta es la hora en Radio Mágica.
1: 13:45.
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